0: Navidad?
1: 5 millones de dólares.
0: ¿Qué vas a hacer tú con 5 millones?
1: Me voy a comprar ropa, un buen carro, joyas y mujeres.
0: ¿Y mujeres? ¿Y qué vas a hacer tú?
1: No lo sé.